ahí, el objetivo es más, más, más, más, con una conciencia que 12 en 5, 12 en 1, 12 en 1.